0: esta canción me hace recordarles para mañana los clásicos de la historia, después de las 6 de la mañana, de 6 a 10. El gato que está triste y azul, Roberto Carlos Brasil, presente a esa hora, cuando son las 7 de la noche, 4 minutos, otra hora más que abrimos de Tiempo de Luna. Pero antes de ir con el nombre de Mike Morales, y mañana estaremos en, óigame bien, estaremos entregando más brazaletes para Looping Park. Pero les recuerdo mañana de 6 a 10 los clásicos de la historia.
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0: Sí, señores, mañana después de las 6 de la mañana, y si mañana no estoy mal, estará ya tu amigo de siempre, Nicolás Sergio Vendríez, ya regresa de vacaciones. Bueno, aquí estamos, soy Mike Morales, pero se escucha mejor así.
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0: Vamos a ver qué me dicen mis oyentes. Hola, Mike, sentido centro bosque, tanto la Real como la Jiménez y Segunda Avenida están 50505050500000. Ahora está 51, eso me lo dijeron ahorita mismo. Exactamente a las 6:20.

0: Bueno, estaba leyendo y acomodando las canciones que van a sonar porque me las están pidiendo los oyentes. Hay que darle gusto. Ya por acá me mandan fotos de Manga. Manga está impresionante. Todavía es la hora y hay semejantes trancones, mis queridos oyentes que están conectados con nosotros. Lo lamento por ustedes, pero les tengo buenas noticias porque ahí le vamos a colocar todas esas canciones que tanto quieren escuchar y cantar mientras están metidos en ese trancón. Se pasa mejor escuchando Radio Tiempo todo el tiempo. May, como tú no hay, salúdame por favor a Karen, mi querida clienta, que también está escuchando Radio Tiempo todo el tiempo. Regálanos una noche contigo de Juanes. Él, en recompensa, te mandamos muchos besitos. Uy, yo te agradezco esos besitos, te los recibo con toda la humildad y el cariño. Karen, mi querida clienta, Karen, abrazos para ti, una noche contigo de Juanes. Hola, buenas tardes, noches, May, como tú no hay, reportando sintonía Alejandra Hernández del barrio Chile, y quiero que me complaces con la canción Así de Ilógico de Ricardo Arjona, Mike Morales. Ok, eso va porque va. Hola, saludos desde Turbaco, colapsado totalmente, escuchando Radio Tiempo todo el tiempo. Mireya Mercado, besos para Mireya. Desde Turbaco está colapsado totalmente. Esta notica de voz me la mandaron ahorita, escuchemos adelante.
1: Buenas noches, ¿cómo están?
0: Bien.
1: Y acabo de pasar por la sociedad portuaria y hasta Manga no hay ningún trancón. Okay. Hay gente que creo que habla por hablar.
0: Bueno, me estaban mandando fotos y esos trancones pues me lo estuvieron enviando hace ratico y no sé, de pronto, porque tengo entendido que era por los lados de la DIAN y todo este asunto que se pone bastante congestionado. De todas maneras, aquí hay cabida para todos, el que quiera dejar sus reportes también es muy importante que lo haga. Y muchísimas gracias a ti, amigazo, muchas gracias también por dejarnos esa notica de voz. Por acá me dicen, hola Mike, como tú no hay, mi querido Mike, abrazos para ti. Mike, me gustaría escuchar la canción Tú Me Cambiaste la Vida de Río Roma, te va a sonar inmediatamente, y también Si La Ves de Franco De Vita, que me la habían pedido. Son las 7:08 minutos, seguimos con mucho más aquí en tu Radio Tiempo, ya que estamos en
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Oye, yo también fui cantante, en serio, tengo nociones de cantar. Pero bueno, algún día, algún día. 7:24, son canciones que me piden mis oyentes. Por ahí viene Sebastián Yatra con Vagabundo y también Servando y Florentino con algo que se llama Aliviame. ¿Qué canción le quieres agregar? 3:25, 3:64, 8:85. Soy Mike Morales haciéndoles compañía. Vagabundo, Sebastián Yatra.

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0: buena canción. Ahí estaba el dúo Hash haciendo eso que se llama ¿Qué le pongo? Una buena canción que suena a través de tu radio tiempo, canción que me estaban programando los oyentes.
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0: Claro que sí, aquí está tu voz en Radio Tiempo. Me piden esta canción de los de adentro, se llama Una Canción. También estará por ahí Lo Poco Que Yo Quiero de Morat. Mañana, los clásicos de la historia, no se lo pueden perder por nada del mundo. La emisora oficial del mes del amor y la amistad, vamos a cantar esta buena canción que se llama así, Una Canción. Hay una...

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12: 11 en punto. A las 11 en punto. 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
2: 6 en punto. 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

Ahí se va Marisela y eso que se titula Mi Problema. Es hora de la mañana cuando el reloj marca las 6:22. Cartagena, la ciudad de la cuadrilonga, mi bandera, tu bandera, nuestra bandera. Ahora tu música, tus canciones favoritas y todo lo que tú programas a través del 320-536-4885 mientras te diriges a tu lugar, trabajo, a la escuela, a la universidad, a la oficina, a la tienda. Un abrazo de muy, pero muy buenos días. Vamos a continuar con la música, con los éxitos, las canciones que te enamoran en tu idioma. Recuerda que ese domingo, gran especial de amor y amistad, las canciones más románticas, las que más enamoran, estarán sonando a través de tu radio Tiempo Cartagena todo el tiempo. Vamos a continuar con los éxitos para ti. 320-536-4885. Voy a conectar con tus mensajes. Así haría. ¿Cómo cusata? Cusata bien. Saludo, cujarochería. Para tu agenda, Ricartagena, Ripalenque, Rimundo entero. En Congoroco, Panfamia. Pa mamá, pa mana, pa monacito, Juanse, Juanma, Andrés, Mariana, Isabela, José, Daniela, Suto que le escucha, Tojen de Prieto, Suto que le escucha, Tojen de Prieto, esta cucha que canten los niños de José Luis Perales, Atauto Vega, mi amigo Robert, mi amiga Marelis Casiani Tejedor, profe Marelis Casiani Tejedor, y a toda la gente, a toda la comunidad de Ripalenque. A esa hora de la mañana, a través de Radio Tiempo y todo el tiempo, vamos a continuar con eso. Itacucha, que canten los niños de Perales. Uto Vega, Uto Vega, buenos días, Cartagena, Radio Tiempo 88.5.

señores, Pedro Fernández, oro a esa hora, 6:34 minutos en la mañana de hoy. Más para ti, más buena música. Recuerda nuestra línea móvil y WhatsApp. 320-536-4885 desde la ciudad de la Cuadrilonga. Cartagena de Indias, Colombia, mi bandera, tu bandera, nuestra bandera. Soy arroba, el Robert Suárez S, acompañándote con mucha muy buena música. Ese domingo, gran especial de amor y amistad. Las mejores canciones, las canciones más románticas, estarán sonando a través de tu radio favorita, Radio Tiempo, todo el tiempo. Muy buenos días, compa, saludos a toda la familia. Un abrazo al Turbaco Ecopetrol. Ok, saludos a mi amigo Horacio y mi amiga Liz Day en Buenos Aires, Argentina. En ese momento, mil bendiciones para ustedes. Mil gracias por estar ahí conectadísimos a Radio Tiempo todo el tiempo. Buenos días, Robert. Bendiciones. Saludos especial para mis tres mágicas princesas, Jailin, Geraldine, Aileen y a mi esposa Alexandra. Parte de Fabio del Castillo, oyente fiel de Radio Tiempo todo el tiempo. Mil bendiciones para ti, Fabio. Para ti, todos en casa. Hola, Robert. Buenos días, terrícolas enamorados. Saludos desde la Ruta del Amor, Turbaco Ecopetrol, a esa hora de la mañana, a través de tu radio favorita. Somos tu Radio Tiempo todo el tiempo. Saludos, Horacio. Saludos a Liz Day en Argentina. Robert, un fuerte abrazo te mandan Luis Bolaño, Dominic Gambin, Yasmile Batista, Leandro Herrera. También por aquí está José Ricardo Escorcia, Javier Quiñones, el tío Toño Suárez. Tío Toño, buenos días. A todos ustedes, mil gracias, muchas bendiciones. Y al piloto del amor, Juan Carlos, a esta hora de la mañana, que van rumbo a la planta, rumbo a Ecopetrol, la Ruta del Amor, Turbaco Ecopetrol, escuchando Radio Tiempo todo el tiempo. ¿Qué otra ruta por ahí en ese momento nos va escuchando? A ver, digan presente. Buenos días, ¿cómo amaneciste, mi Robert? Oye, amanecí mejor que ayer. Muy feliz, muy contento. Estoy súper feliz, ¿sabes? Hazme el favor de complacerme con una canción. Ok, con todo gusto voy con tu música a través de Radio Tiempo 88.5 todo el tiempo. Con más mensajes a través del 320-536-4885. Bendecido día, hoy es la oportunidad perfecta para hacer visible lo invisible. Que nuestro día sea la mejor manifestación de la riqueza que llevamos dentro. Vivamos en amor y siempre, pero siempre, demos lo mejor de sí, pase lo que pase. Saludos a Jaiber, el chico Virgo, de Jess, mi chica Libra, escuchando Radio Tiempo Cartagena 88.5.

Mata a esa hora de la mañana, 6:45 minutos en Cartagena, Colombia. Vamos con más buena música, más canciones. Dicen por aquí, buenos días, mi locutor favorito. Gracias por alegrar mis mañanas con tu voz. Gracias por alegrar mis mañanas con tu voz, tu energía y esa forma tan tuya de hacernos el día más feliz. Te admiro y te aprecio muchísimo. Que tengas un hermoso día. Salúdame a mis hijas Connie Sofía y Aurora Sofía, quien más amo y quien más se adora. En conexión, Tikis Nai. Mi amiga Tikis Nai, muchos besos, abrazos para ti. Saludos a tus nenas, a tus princesas. Muchas bendiciones. Saludos a todos en casa. Muchísimas, muchísimas gracias. Llave Robert Suárez, ¿me podrías complacer con una canción? Me recuerda a mi traga de bachillerato. Ok, mi amigo Frank. Un abrazo, hermano. Mil bendiciones a mi amigo Frank. Ok, vamos con tu música para recordar aquellos amoríos, aquellas conexiones emocionales de la adolescencia. Y precisamente esa canción seguro la escuchabas por allá en los noventas, cuando a esa hora te alistabas, te programabas ya para salir de casa rumbo a la escuela, escuchando Radio Tiempo todo el tiempo. Buenos días, Robert. Un saludo especial, te saludo, Orlandito Figueroa, feliz fin de semana. Un abrazo a Salchina Town, ahí está Orlandito Figueroa, escuchando Radio Tiempo todo el tiempo. Quiero que me saludes por ahí también en el Chinatown. Amañe Lozano. Vamos con eso que hace Magneto. 6:47 minutos. Buenos días, Radio Tiempo Clásicos, la historia.

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demasiado esa canción. Excelente tema. 7:03 minutos en la mañana de hoy. Más buena música desde Cartagena, Colombia, la ciudad de la cuadrilonga, la ciudad de las murallas, así como tu fe, tan firme como nuestras murallas, tus sueños tan altos como el Cerro de la Popa. Y hoy nos movemos al ritmo de las olas del mar cartagenero. Somos Caribe. Somos la ciudad más bonita y romántica del mundo. Feliz y bendecido viernes, mi hermano Robert Suárez. Que ese día llegue cargado de alegría, buenas energías, muchas bendiciones. Muchísimas bendiciones, un abrazo grande y nunca falte la música de Radio Tiempo para alegrar el corazón. Mr. Vladimir Valiente, en esa mañana Radio Tiempo, hoy viernes 18 de septiembre, el 2026. ¿Quién más por aquí se reporta? ¿Quién dice yo en esa bonita mañana en Cartagena, Colombia? Feliz y bendecido día. Saludos a mi gran amiga María Amparo Espitia Torres, fiel oyente de la mejor emisora Radio Tiempo todo el tiempo. Atentamente, Elizabeth Cuadro, en esa mañana. Quiero también saludar a mi amiga Esmeralda Prada. Doña Esmeralda Prada. Mi respeto y admiración para Esmeralda Prada. Muy atenta, muy pero muy atenta, muy puntual, muy generosa con el campesinado bolivarense. Así es que para mi amiga Esmeralda Prada, muy buenos días. Desde Radio Tiempo todo el tiempo. Para ti y toda tu familia, mil bendiciones. Muy, pero muy buenos días, viejo Robert, mi hermano. Infinitas bendiciones para ti y a todo el equipo de Radio Tiempo. Nuevamente paso por acá reportando conexión desde el vuelo KQN-565. San Nilson Núñez, que quiero saludar pues al grupo de gestión documental de Confenalco, a toda mi gente de gestión documental de Confenalco, a Erika Cortés, Brenda García, Steven el jefe, Jensi. Un abrazo grande a todos, viejo Robert, mi hermano. Una canción por aquí. Yo escucho Radio Tiempo todo el tiempo. Vamos con música entonces, antes de Montaner. Amigo Jensi, vamos con eso que hace Alejandro Sanz a las 7:06 minutos. Eso lleva como título: Se me olvidó todo al verte.

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música, más canciones. Ese domingo, ya lo sabes, gran especial de Amor y Amistad, las canciones más románticas, las que más se han dedicado, las que más has dedicado, las que te enamoran todo el tiempo. A través de Radio Tiempo Cartagena, 88.5, todo el tiempo. Ese domingo, muy tempranito, ¿ah? Más para ti, más buena música. Voy con mensajes, mensajes que ustedes van dejando a través del 320-5364-885. Y dicen por aquí, a esa hora de la mañana, buenos días, Robert. Que la bendición de Dios esté con usted y toda la familia del piloto del amor, Víctor Manuel Benavides Meriño, en el FXW 284. Buenos días, Cartagena. Bien, por aquí se reporta Sinaría, Asinahue, hermano Robert Suárez, Dios te bendiga. ¿Cómo estás? Cusa está bien, ¿eh? Buenos días, reportando conexión, el camión del amor, empezando a laborar. Dios presente en toda hora, hermano. Regálame una canción a través de Radio Tiempo. Ok, con todo gusto, Lewis Sarmiento, un abrazo para ti, hermano. Buenos días, bendiciones, mi amigo Robert Suárez. Que el Todopoderoso derrame bendiciones sobre abundancia, salud, prosperidad, sobre ti y todo el equipo de trabajo de Radio Tiempo. Oigan, son los deseos de John Escobar. Gracias, hermano. Para ti y todos los tuyos, mil bendiciones. Reportando conexión desde las calles de Cartagena. Saludos a mis nietos, Brandon y Mila, que los quiero muchísimo. Un abrazo para todos en casa. John Escobar, todo el tiempo escuchando Radio Tiempo. Qué buena canción esa, ¿eh? Qué buena canción. Vamos con más mensajes. 320-536-4885. Oye, ponle ganas a la vida, amigo mío, amiga mía, que me escuchas en ese momento. No sé dónde vas, no sé dónde estás, no sé de dónde vienes. No sé tu nombre, pero te invito a que hoy lo intentemos una vez más. Eso es rudo, es duro, no es nada fácil, pero lo bonito de todo esto es que a pesar de los tropiezos, golpes, sinsabores, desilusiones y desamores, la vida es bonita, eso es espectacular, señoras y señores. ¿Qué propósito tienes para el día de hoy? Contigo, ¿qué propósito tienes para ti el día de hoy? Hazte esa pregunta en ese momento. ¿Qué propósito tengo para mí el día de hoy? Tú que estás ahí, como te recuerdo, no sé tu nombre, no sé dónde estás, no sé de dónde vienes ni a dónde vas, pero te invito a que te hagas esta pregunta en ese momento de tu vida, a las 7:23 minutos, hoy, viernes 18 de septiembre del 2026. ¿Qué propósito tengo para mí el día de hoy? Hazte esa pregunta y respóndete a ti mismo, a ti mismo, ¿ok? Buenos días, bendiciones, saludos cordiales a la familia Arrieta Benítez desde Los Caracoles. Natalia Arrieta, Julián Arrieta y Juliet Benítez, Orlando Arrieta, conectados con Radio Tiempo Cartagena 88.5. Vamos a continuar con más buena música, vamos con eso que hace Rafael. Eso lleva como título, Como Yo Te Amo, en tu Radio Tiempo.

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1: Más de tu música, más canciones. 7:37 minutos, 7:37 en Colombia. Vamos a continuar con más de tu música, más canciones, más de lo que te enamora en tu idioma. Ahí tenemos a Cristian Castro. El tiempo que duró nuestro amor, tú me hiciste feliz y en mi adiós te deseo lo mejor. Estés donde estés, nunca, pero nunca voy a olvidarte. A continuar con la música, también voy a continuar con tus mensajes. Hola, buenos días, mi Robert hermoso. ¿Cómo amaneciste hoy? Oye, muy bien, ¿sabes? Mejor que ayer. Muy feliz, contento. Soy muy, pero muy feliz. Feliz. Feliz. Estoy súper feliz. Dios te bendiga siempre. Un abrazo desde lejos. Te amo. Yeah. Roche, un abrazo para ti. Mil gracias por conectar con Radio Tiempo Cartagena 88.5 todo el tiempo. Más canciones, más éxitos, más mensajes. Buenos días, feliz viernes para todos. Adolfo Lobo, el popular meneo en el barrio Pablo Seso II. Una canción a esa hora de la mañana, pero la música continúa con un ritmo muy caribeño, señoras y señores. Playa, arena, agüita de coco. Radio. Y hablando con respecto al agua de coco, últimamente estoy dándome cuenta. Estoy dándome cuenta que hay muchos jóvenes, en especial de otros puntos de la costa caribe colombiana, que están dándole duro a Cartagena y no lo voy a permitir. Ahora que estoy escuchando esto, ese sonido caribeño, cartagenero, muy de nosotros. Bueno, cartagenero no tampoco, pero muy de nosotros, muy del Caribe. Es que nosotros somos una ciudad caribe. Y con respecto a esos chicos que están hablando muy malo, están hablando de malas referencias a nivel de precios en la ciudad, no me gusta, ¿sabe? No sé si es un plan de alguien o de algo para desprestigiar a mi ciudad, tu ciudad, nuestra ciudad, la ciudad de la Cuadrilonga. Esa bandera nos pertenece, es de nosotros, ¿ok? Entonces, hay un plan y hay una temática últimamente que veo en esos jóvenes que pasan hablando mal, sobre todo de los precios de la ciudad de Cartagena. Oigan, nosotros aquí también nos quejamos muchas veces, pero ¿saben qué? ¿Saben qué? Desconocemos, nos hacemos los oídos tapados y la vista gorda, y nos olvidamos que estamos en una ciudad turística de talla internacional. Y recientemente hay un joven de otra ciudad que está alarmado porque le vendieron un coco en 15,000. Oigan, y yo en la ciudad he tenido la oportunidad de comprar el agua de coco hasta más de 15,000. Y lo entiendo, dependiendo de la zona en donde esté. He comprado agua de coco de 15,000, de más de 15,000 y de 7,000 pesos también. He comprado agua de coco de 7,000 y hasta de 6,000. Todo depende. Todo depende en qué parte de la ciudad estés. Y es razonable. Si vas a comprar un agua de coco en Boca Grande, Laguito, Castillo, el centro histórico de la ciudad, puntos internacionales, obviamente que ese agua de coco va a tener un costo internacional. Pero si compras un agua de coco, el mismo agua de coco, aquí en Cartagena, por ejemplo, hay una familia que se coloca en la avenida del lago, por ejemplo, en Manga, por ejemplo, y no tienen el mismo costo, tienen otro costo, no cuestan 15,000. Entonces, esos jóvenes que están desprestigiando mi ciudad, pues no es válido, no estoy muy a gusto con eso. Y debemos hacer respetar nuestra Cartagena de Indias. Buenos días, feliz viernes para todos por aquí. Buena música a través de Radio Tiempo. Buenos días, Robert. Bendiciones. Reportando conexión. Soy Addis. Yo escucho Radio Tiempo todo el tiempo. Más por aquí en esa mañana. Buenos días. Muy buenos días para ti y tu familia. Mil gracias. Gracias por estar ahí. Gracias por preferirnos todo el tiempo. Buenísimos días, Robert. Vamos con la música. Vamos con eso. Vamos con ese sonido caribeño. Y vamos a hacer respetar nuestra ciudad, ¿ok? A Cartagena se respeta. Y si es un plan para dejarnos mal, Pues yo nunca he visto un cartagenero llegando a otra ciudad y hablando mal de los precios de otras ciudades. De verdad, nunca he visto un cartagenero ponerse en ese plan. Cartagena, ¿cómo te

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Más canciones, buenísimos días. Admiro muchísimo tu voz. Esa voz tan especial que logra llegar al corazón. Pero también admiro al ser humano que hay detrás de ella. Oye, qué bonito.

más vuelva a ti multiplicado por mil. ¡Feliz viernes! Un abrazo para ti, preciosa. Muchísimas gracias, de verdad, muchísimas gracias. Dicen por aquí, hey Robert, mi hermano, buenos días, bendiciones. Tocando un punto de ese tema de los precios, hey, van a los restaurantes caros de Cartagena y allá pues no hacen objeción sobre los precios. Entonces, ¿por qué queremos achacar a los vendedores ambulantes? Así es, pero creo más bien que es un plan para desprestigiar a mi Cartagena y no lo debemos permitir. Muchas veces nos quedamos callados. No debemos permitir. Ese joven, habían unos jóvenes de Santa Marta, por ejemplo, y no sé si es que de pronto con eso están buscando que los turistas se vayan a Santa Marta. Ese joven de Barranquilla, por ejemplo, me han contado, yo no he tenido la oportunidad de ir, pero me han contado que un tarrito con agua de 2,000 en el malecón lo venden a 10,000 y no pasa nada. No pasa nada, pero tienen que reconocer y tenemos que reconocer y estar claros, cartageneros sobre todo, la vida aquí es muy costosa. Y es muy costosa, ¿por qué? Porque es Cartagena de Indias, la ciudad heroica, patrimonio inmaterial de la humanidad. ¿Se imaginan eso ustedes? No sé si han dimensionado ustedes, hermanos míos, cartageneros. No sé si han dimensionado eso. Somos patrimonio inmaterial de la humanidad. Somos una ciudad internacional. Y el costo de un coco en las playas de nuestra Cartagena amada no tiene el mismo valor que comprar. Ojo, eso sin también desprestigiar nada. Es simplemente que estás en un punto internacional de la ciudad. Y cuando sales de ahí, entonces ya no. Y un agua de coco que te cuesta en el centro 15, 20 mil pesos, acá en otro sector de la ciudad, siendo la misma Cartagena, te puede costar menos. Entonces están diciendo, no, acá un agua de coco cuesta 65 mil pesos. Termino de trotar y cuesta 4 mil, 6 mil. Está bien, estás en otra ciudad que no es turística. Estás en otra ciudad que no tiene patrimonio material de la humanidad. Esa es Cartagena, la ciudad de la cuadrilonga. Y si tú, cartagenero o cartagenera, no lo tienes en cuenta, o se te olvida, se te pasa, entonces te invito a que lo tengas en cuenta, ¿eh? Mi ciudad se respeta, Cartagena de Indias. Vamos con la música. Oye, y recuerda que la vida es más divertida con pan y mantequilla. Soy Robert Suárez, una voz radio tiempo todo el tiempo.

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Son las 8 de la mañana con 8 minutos. ¿Qué tal, amigos? Tengan todos muy buenos días. Yo soy su amigo de siempre, Nicolás Sergio Vendríguez. Ya estoy de regreso a mi casa, a Radio Tiempo, todo el tiempo presentando clásicos, tu historia. Y he regresado hoy viernes con 2x1. Arrancando con Rabito, Amor no me abandones y La flor de la canela. ¿Te gusta consentir tu carro? 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Recuerda nuestro WhatsApp 320-5364-885. Hoy es viernes 18 de septiembre. Y vamos a continuar con mucho más. Vamos con Trigo Limpio de España. Eres como el mar y María Magdalena.

Definitivamente una mentira repetida por varias personas termina creando la sensación de que es verdad. Y eso ha pasado con la historia de esta canción. Mucha gente ha repetido la historia de que esta canción se la dedicó Perales a su hija. Hasta se la escuché al actual presidente de la República, Abelardo de las Priella. Creo que en una entrevista que le hicieron en Revista Semana, él cantó esta canción y dijo que era una canción bellísima porque Perales había inspirado en su hija para cantársela. Totalmente falso, ¿eh? Totalmente falso. Está muy lejos de ser real esa historia de Perales. La única historia verdadera y contada por él mismo es que esta canción él se la compuso a Julio Iglesias para su álbum de 1980-1981, si no estoy mal. Solo que el entorno y lo que estaba viviendo Julio Iglesias en ese momento no era el oportuno para que él cantara esa canción. Recordemos que para ese año Iglesias estaba separándose de su esposa, una sociality española muy importante, la mamá de Enrique, de Julio y de su otra hija. Y obviamente eso fue noticia social de farándula en toda Europa, porque la señora era reconocida en toda Europa. Y claro, apareció Perales con esa canción, en la cual se veía un hombre derrotado, un hombre que aceptaba que había perdido la batalla de los sentimientos. Y la casa disquera no quería transmitir esa imagen de Julio Iglesias. Quería mantener la imagen del gigolo, del latino que enamora a todas las mujeres. Y le dijeron, no, esa canción no la canta Iglesias, esa canción la vas a cantar tú y nosotros mismos vamos a producir tu LP, pero eres tú, Perales, el que va a cantar esa canción. Y por eso Perales termina cantando esta canción escrita por él. ¿Y cómo es él? 8 de la mañana con 28 minutos. 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Buenos días, Robert, hombre de voz significativa. El poder del cartagenero está en la autoevaluación y autopercepción de las cosas que son únicos. Nuestros sitios turísticos son únicos e inolvidables. Cuidarlos es imperativo. Saludos, Yasmín Chicalibra, Amy Mutón, Judith Miranda, Camila Rieta, Jonathan Garcés. Soy Javier Ruiz, identificado con mi esencia como cartagenero, escuchando Radio Tiempo todo el tiempo. Buenos días, Nico, que Dios te bendiga, siempre desde la playa Castillo Grande, Kelvis Locura. Hola, Robert, yo escucho Radio Tiempo todo el tiempo. La verdad es que tienes toda la razón. Está en ti y en mí si te conviene el precio y si no puedes, no compres. Lo que sí no me gusta es que critiquen la forma de trabajar de las personas. Si a ti no te conviene una cosa, pues el precio es muy elevado, no lo compres. Cómpralo donde vale menos, pero cada quien es su cada cual. Yo escucho Radio Tiempo todo el tiempo. Abrazo, Robert, bendiciones. Me perdí un episodio de la película de Robert porque no sé de qué están hablando, pero bueno. Un saludo, Robert, desde San José de Costa Rica, en representación de mi país hermoso, Colombia. Los vendedores ambulantes estacionarios y los que andan por los barrios están siendo maltratados en cuanto a los precios. La gente les pide descuento o quieren pagar lo que le dé la gana. Le ponen precio a los productos. ¿Por qué Carrizos, cuando van a los supermercados, no piden descuento? Pagan lo que toca. Más respeto. Hermano, buenos días. No aclares que oscurece. Una cosa es que La Fantástica sea un gran destino turístico nacional e internacional y es merecido el valor que se le ha dado a la parte turística de la ciudad. Y otra cosa es justificar el abuso constante que vive el turista en el sector que sea. No justifiquemos el abuso. Al pan pan y al vino vino. Excelente programación. Fan de ustedes.
Bueno y bendecido día, Nico, bienvenido. 2x1 de los Pecos, perdón, pero no estoy de acuerdo con lo que expresó Robert. Georgina Guerrero, gracias. Voy a tener que preguntarle a Roberto en qué se metió, ¿eh? Vamos a continuar con más. Aquí está de España Cecilia, dama, dama y un ramito de violetas.

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2: Ahí estaba Franco Simone con dos canciones importantes de su repertorio, Respiro y Esta Noche. 8:47 minutos a esta hora y todo el tiempo te escucha Radio Tiempo presentando Clásicos, tu historia. Y vamos con más mensajes. Hola Robert, buenos días. Me puedes saludar a mi hija Isabela y a mi hijo Alejandro, que los quiero mucho de parte de su mamá Wendy en Turbana, Bolívar. Hola Robert, buenos días, te saludo con todo mi cariño, haciendo referencia del tema que estás tocando, mostrando cosas negativas de nuestra ciudad. ¿Sabes qué es lo más triste y preocupante? Que nosotros mismos nos encargamos de difundir ese tipo de cosas y, para empezar, acaba con esto, es no seguir compartiendo. Si lo vimos, que pare ahí. Un fuerte abrazo, que tengas un feliz día. Atentamente, Ana. Buenos días, bendiciones, mi amigo Robert. Hoy me gustaría desear un feliz aniversario número 15 a mi compañera de la vida, mi pareja, confidente, esposa, madre de mis hijos, Elizabeth Cairosa. Deseo que Dios nos conceda muchos años juntos, lleno de bendiciones, mucha salud, prosperidad, y nos dé la sabiduría para seguir guiando a nuestra hija por el camino correcto. La amo un montón. Porfa, si puedes, me complaces con la canción Amor de Mijares y Lucero. Un fuerte abrazo. Buenos días, Radio Tiempo. Robert, cuando vas de vacaciones debes saber que eso tiene un costo. No pretendas pagar lo mismo que pagas por la tienda de tu casa. Entonces, lleva el caldero del arroz con pollo, su agua y frutas que vas a comer, y váyase a las playas de Boca Grande, Marbella o donde le dé la gana tomar el sol, que ahí no le van a cobrar la entrada, es gratis. Respeten, es igualdad. Si voy a comprar un vestido y el costo me parece muy alto, no lo compro y me voy a otro sitio. Nadie lo obliga. Vaya a un sitio que esté a su alcance. Que tengan un bendecido día. Atentamente, la abuela Coco. Vuelvo y repito, no sé qué hizo Robert, me dejó una olla hirviendo de agua aquí. No sé cuál fue el comentario. Buenos días, Robert. A los que se quejan de los precios, si no tienen plata, que no vengan. Y no se quejen, Cartagena no es para pobres. Te deseo un feliz y bendecido resto de día. Escucho Radio Tiempo todo el tiempo desde el conjunto residencial Parque de Bolívar, Sandra García Zabaleta. Buenos días, bendiciones, wow, super wow con esa canción. Por favor, repita ese mensaje, quedamos sin señal. Claro, con mucho gusto. Buenos días, con la bendición de Dios. Buenos días, con la bendición de Dios, rumbo a Rocha. Saludos a Marta Gallo y Diana Barraza. Gracias, Radio Tiempo, la mejor. Hola Nico, te extrañamos un montón. Espero que hayas disfrutado de tus vacaciones. Bienvenido. Atentamente, Nuris. Hola Sergio, qué alegría poder escucharte otra vez. Ya te extrañaba. Saludos desde Estados Unidos. Una cartagenera más. Espero que hayas disfrutado de tus vacaciones. Cuéntanos, ¿qué hiciste? ¡Wow! De todo un poquito.
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2: Pero sobre todo extrañando a Cartagena. No sé qué dijo Robert, ¿eh? No sé qué dijo Robert. Pero extrañé tanto a Cartagena. Tanto, tanto. Que estoy feliz regresar a mi rutina. Mi rutina es una gran bendición. Vamos con dos de Selena, Como la flor y Amor prohibido.

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Ahí estaba una doble con Rafael de España, Provocación, y anteriormente como ¿Qué tal te va sin mí? Y hemos comenzado esta segunda hora con Jerónimo. Dos que parecen uno y Amor mío. 9:17 a esta hora y todo el tiempo te escucha Radio Tiempo, presentando clásicos de historia. Buenos días, Nico, qué alegría de escucharte otra vez. Aunque todos son excelentes locutores, yo escucho Radio Tiempo todo el tiempo. Nico, mi hermano, buenos días, qué bueno que ya regresaste de tus vacaciones. Espero que te hayas recargado para seguir soportándonos a nosotros, tus oyentes fieles. Yo escucho Radio Tiempo todo el tiempo. Saludos al grupo de Radio Tiempistas de Corazón. También saludos a Rochi y Nelly, la poeta, atentamente, Gabriel Taxi. Gabriel, yo no lo soporto. Yo comparto con ustedes y me encanta compartir con ustedes. Hola Nico, buenos días, bendiciones para ti, esperando que hayas disfrutado unas buenas vacaciones. Para reportar conexión desde Bogotá, saludos para Olga, Regina, Mélida Rosa y Sandy Cervantes. Atentamente, Jorge Alzamora Cervantes, gracias. Yo escucho Radio Tiempo todo el tiempo. Nico, me alegra que hayas regresado a Radio Tiempo. Un fuerte abrazo desde la distancia. Buenos días, Robert, mil bendiciones para reportar sintonía. La princesita Salomé Márquez de su papá Carlos Mario en Los Calamares, muchas gracias. Buenos días, don Nicolás Serque, bienvenido. Dios me lo bendiga grandemente en este nuevo fin de semana. Don Nicolás, la lengua es un fuego, un mundo de maldad, un veneno mortal. Con ella bendecimos a Dios y con ella maldecimos al hombre. Un saludo para don Fernando Vélez Lozano, Juliet Erazo, Chelita Payares y para Marianita Moreno de Vélez. Atentamente, la campesina loriqueña Jennifer Tanganife de Vélez. Buenos días, Nico. Hacía falta, un fuerte abrazo para ti. Vamos a continuar con más canciones, con más 2x1. Aquí está Pandora. ¿Cómo te va, mi amor y mi hombre?

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1: Alejandro Sanz, Y si fuera ella, y anteriormente la canción Pisando Fuerte, a las 8:36 a esta hora y todo el tiempo. Te escucha Radio Tiempo, presentando clásicos, historia. Feliz mañana de viernes, mi querido Nicolás Cerqui. Qué rico tenerte de vuelta, te extrañábamos. Espero que hayas pasado un lindo tiempo de vacaciones y estés recargado para seguir compartiendo con los fieles oyentes tan buena música. Que tengas una gran jornada, un fuerte abrazo, lleno de cariño desde Montreal, Rosandi. Buenos días, Radio Tiempo, siempre en sintonía. Glenn, Mayo, Jania, Cande, Anicia, Esther, Luz Marina, Venecia, Daisy, Enilda Mejía, en La María. Buenos días, Nico, para saludar al piloto del amor, Rubén Ramírez, en las rutas internas de Ecopetrol, escuchando Radio Tiempo todo el tiempo. Hola, buenos días, por favor, para que me felicites a mi señora madre, Rosita Erazo García. Que Dios me le regale muchísimos años más. Solo tengo agradecimientos hacia ti, hermosa madre, por ser esa persona que siempre me apoya incondicionalmente. Te amo de parte de tu hija, Juliet Erazo, y un saludo y fuerte abrazo para la señora Jennifer. Hola, Robert, buen día, porfa. Me felicitas a mi amiga Janet Renquifo, que está de cumpleaños hoy. Que Dios la siga bendiciendo hoy, mañana y siempre. Qué alegría escucharte, Nico, nuevamente. La emisora, la radio no es igual sin ti. Gracias. Se te quiere un montón, Nilia Isabel Quintana, desde el barrio Nuevo Bosque. Yo escucho Radio Tiempo todo el tiempo. Hola, buenos días, Nico. Ya te extrañaba. Saludos al Bonche Firme de parte de la más cotizada. Postdata, mañana cumplo. Espero felicitaciones. Buenos días, mi amigo de siempre, reportando sintonía, el camión del amor. Qué bueno escucharlo nuevamente, mi hermano. Bendiciones para usted y todos los que escuchan los 88.5, regálame Ladrón de tu Amor. Gracias, chao. Respecto al mensaje de Robert Suárez, de que por ser Cartagena patrimonio de la humanidad, entonces el precio de cualquier chuchería debe valer como caviar. Es un error de cabo a rabo. Nicolás Serge, ¿qué tal, hermano mío? Alfa Taxi activo, como siempre. Bendiciones para usted y su familia. Al igual, bendiciones para todos los oyentes de este prestigioso programa La Historia. Nicolás, hermano, terminaron vendiendo el carrito. ¿Cómo va a ser, mi querido Alfa? Estoy en casa hace rato, pero bendecido y siempre positivo que viene mi carro. Si se puede, dos de la cantante española Isabel Pantoja, Marinero de Luces. Y así fue. Gracias, Alfo Taxi se despide. Chao. Bueno, le vendieron el carro a Alfo. El que tenga un carro de más, que avise. Que avise que Alfo se lo trabaja muy bien. Buenos días, me reporto en sintonía desde el barrio 9 de abril. Edgardo García, escuchando Radio Tiempo todo el tiempo. Hola, Nico, yo escucho Radio Tiempo todo el tiempo. Escuché al oyente anterior decir que Robert no tenía razón. De pronto la chica entendió mal a Robert. Lo que Robert dijo fue que por ser esto una ciudad turística y Santa Marta también, hay personas que venden las cosas muy elevadas, muy costosas. Pero él lo que quiso decir es que está en ti, está en mí y todos nosotros comprar al precio que ellos dicen. Por eso antes de tú comprar algo, y eso es lo que yo le digo a todos los turistas que yo llevo, es que pregunten el precio primero, y si les conviene, hay negocio. Si no les conviene, pues no pasa nada. Y se van a otra parte, donde sí les convenga, pero antes hay que preguntar precio. Yo escucho Radio Tiempo todo el tiempo. Abrazos, Nico. Bueno, realmente no sé cuál fue el comentario de Robert. Salí a buscarlo para que me explicara, para tener un poco más claro de lo que están hablando nuestros oyentes, pero al parecer Robert hizo un comentario acerca de el costo de alguna mercancía que venden en la ciudad de Cartagena, y para algunas personas les parece caro y otras personas piensan que no está caro. En fin, yo creo que al final cada persona compra lo que puede comprar o lo que quiere comprar, y cada persona que viene a Cartagena tiene hecho su propio presupuesto, y el que vive en Cartagena debe tener también su presupuesto y debe saber dónde comprar lo que quiere. 9:41. Vamos con los Enanitos Verdes. Amigos y Eterna Soledad. No importa.

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0: finalizaba la cantante Janet con la canción Soy Rebelde y Con Qué Derecho. Y con eso estamos llegando al final del 2x1 en la mañana de hoy de Tu Historia. Clásicos, Tu Historia de Radio Tiempo. Yo aprovecho para despedirme. Soy tu amigo de siempre, Nicolás Cerque Vendríguez. Espero que tengan un excelente resto de días escuchando Radio Tiempo todo el tiempo. Nos encontramos mañana en las 20 únicas de la semana. Que la pasen bien. Chao.
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0: Esta canción se llama así y me despido, o me despido, como le quieran llamar. Lo importante es que ustedes se deben dejarle el voto hoy más que nunca, hoy viernes, votar por su canción favorita para mañana a las 21. Me despido. Actualmente la posición número 12 de las 21 desde Puerto Rico. Ahí estaba en esta oportunidad de Luis Fonsi, a esta hora en tu estación favorita Radio Tiempo. Canción que me estaban programando mis oyentes, pero no solo esa, sino Inalcanzable de RBD. Qué buenos éxitos, qué buenas canciones que programan ustedes en el 325-36-4885.
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0: Aquí está tu voz en Radio Tiempo. Yo soy Mike Morales haciéndoles compañía a partir de ese momento. Me imagino que disfrutaron de los clásicos de la historia y el retorno de tu amigo de siempre, Nicolás Argemendríguez, que disfrutó de sus merecidas vacaciones. Ahora en instantes, más adelantico saldré yo, me toca mis vacaciones también. Bueno, buenos días, mi amigo Mike, ¿cómo estás? Menciones por aquí, menciones por allá. Quiero escuchar la canción Juego de Ajedrez de Ricky Martin. A propósito, Ricky Martin está listo, aquí listo, ready, como dicen por ahí, para cantar los feliz cumpleaños. Feliz cumpleaños a nuestros oyentes y también el reporte sintonía y también canción que quieran solicitar. Todo eso que venga acompañado con tus datos, porque recuerde que estaré entregando brazos.

Looping Park, que ya abrió sus puertas, sus espectaculares puertas aquí en la ciudad de Cartagena, y está esperando por los invitados de Radio Tiempo. Claro que sí, miren, aquí tengo la cantidad de manilla, oigan. Brazaletes para que este fin de semana te estrenes con tus pelados y vayan a disfrutar del Looping Party aquí en la ciudad de Cartagena. Así que si me vas a pedir una canción, tiene que venir acompañado con tus datos. Óyeme bien, con tus datos: nombre, apellidos, número de cédula, número celular. Por favor, la canción que vas a pedir. Si es cumpleaños, bueno, aprovechas también, me dejas tus daticos, porque hoy estaré entregando varios brazaletes, varias manillas para Looping Park aquí en la ciudad de Cartagena. ¿Quieres ir? Bueno, vas a tener la oportunidad de hacerlo con tu Radio Tiempo. Entonces, Ricky Martin va a cantar el feliz cumpleaños. Quien esté de esas celebraciones en el día de hoy, hoy 18 de septiembre 2020.

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1: Ahí estaba esta buena canción que tiene sus añitos, ¿eh? Pero miren que todavía sigue tan actual y que dice la verdad contundente que uno no puede negarla. Nada, para nada.
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1: El tiempo pasa y no perdona. Eso es tan cierto, como mejor dicho.
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1: 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Pero bueno, ahí está ese buen tema que en esta oportunidad hace Juan Gabriel. Se llama así, Abrázame Fuerte. Qué buen tema, abrázame muy, pero muy fuerte. Y ya saben, hablando de abrazos, abrazos, abrazos. Ya saben que este domingo vamos a tener un gran especial de amor y amistad. Música exclusiva de amor, de amistad romántica. Y ustedes pueden ayudar a programar cuál canción no puede faltar en ese especial de amor, de amistad. No puede faltar. Me la escriben al 320-536-4885. Y bueno, dije que iba a entregar manillas, brazaletes para Lupin Park. Y ya tengo el nombre de mi primera, porque es mujer. Va con su hija. Ya me la tiró. Ya me dijo, voy con mi hija, Mike. Me pidió la canción absurda de Anahí que ya va a sonar. Pero me adelanto para nombrarla como ganadora. De estar saltando porque ya sabe que me pidió esa canción y de una le va a sonar. Se trata en esta oportunidad de, quiero aplausos para Laura Montero Romero. Laura Montero Romero. Oye, belleza, te ganas tus brazaletes para Lupin Park. ¡Ganaste!
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1: Son ganadores. Y para aquellos que se están actualizando apenas, ya en Cartagena está el Lupin Park. Este año está pero fantástico. Está que los niños cuando entren no quieren salir de la cantidad de atracciones que tiene. Y ustedes se pueden ganar los brazaletes, la manilla, solo escuchando Radio Tiempo, programando tu canción favorita, si es el caso, felicitando a alguien, si es el caso, me dejas tus daticos completicos. Esta oportunidad fue Laura Montero Romero en Los Caracoles, hermosa. Nos ponemos en contacto contigo para hacerte entrega oficial de tus manillas para que vayas a disfrutar con tu bella hija, ¿eh? Por acá viene Fonseca con Antes que el tiempo se vaya, absurda, de Anahí, que me lo pidió ella. Esto y mucho más aquí en tu Radio Tiempo, la emisora que te enamora todo el tiempo.
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0: Esa buena canción que hace Tiziano Ferro se llama Alucinado. Ya fui con nombres de ganadores. Looping Park en la ciudad de Cartagena. Ya por ahí me dijeron, May, ya voy por mis manillas, por mis brazaletes. Yo, venga, que aquí se la atiende. Venga, venga.
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0: Aquí está tu voz en Radio Tiempo. Yo soy Mike Morales haciéndoles compañía. Aquí estamos entregando brazaletes, manillas, Looping Park. Hay muchos que dicen, ¿será que me la ganaré con Radio Tiempo? Bueno, tengamos la fe y la esperanza intacta, pero si no, puedes comprarlas. Puedes comprarla para que vayas con tus hijos al Looping Park. Pero de todas maneras, tienes la gran oportunidad de ganártela con nosotros. Buenos días, Mike. Me reporto desde el barrio 9 de abril. Edgardo García, escuchando Radio Tiempo todo el tiempo. Amigo Edgardo, abrazos para ti. Gracias por ese reporte. Mike, ¿cómo estás? Mike, como tú no hay, Mike. Aquí te dejo. Quiero esas manillas para Looping Park. Ella se llama Angelina. Está por acá conectadita con nosotros desde San Fernando. Ella quiere escuchar una canción, Bye Bye Now. Wow, de Karol G. Esa canción todavía no nos aparece codificada, así que debes cambiármela. Hola, buenos días, Mike. Quiero participar porque necesito ir con mis bebés a que se monten en ese Looping Park. Quiero ir invitado por Radio Tiempo. Y quiero que me complaces con la canción Date Tiempo de Latin Dreams. ¿Quieres escuchar esa canción? Aquí la tienes. Canción de las 21 y caso en aquí en tu Radio Tiempo, la que escuchas
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0: Ya son las 10 de la mañana, 48 minutos. ¿Y tú qué haces todo el tiempo? Cuéntame, Cartagena.
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1: 11 en punto. A las 11 en punto. 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

0: Y es el nombre de esa buena canción que hace Kany García. Se llama así, Soy Yo. Por ahí también estuvo Lo Poco Que Yo Quiero. Eso lo hace Morat. Y también Proyecto M, ¿Qué Haré Sin Ti? ¿Qué Haré Sin Ti? Recuerde que ustedes también están en la misión de decirnos cuáles son las canciones que no pueden faltar este domingo en el gran especial de amor, de amistad. ¿Cuáles son esas canciones re románticas? Reamistosas que no pueden faltar. Entonces me lo escribes al 320-536-4885.
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0: Aquí está tu voz en Radio Tiempo. Por acá dice: Buenos días, Mike, reportando sintonía desde el barrio 9 de abril, Edgardo García, que está escuchando Radio Tiempo todo el tiempo. Buenos días, Mike. Excelente. Un abrazo muy especial para ti, mi querido Mike. Feliz fin de semana. Me complaces con la canción de Manuel Medrano. Mike, quiero participar. Pero no solo es querer participar, sino dejar sus datos. Nombre, apellidos, número telefónico, por lo menos hasta ahí, número telefónico. Para nombrarte como ganador o ganadora y vengas a retirar tus brazaletes, tus manillas, para que vayas este fin de semana a tiempo de dedicarlo a tu hijo, a tu hija, para que vayan a Looping Park. Buenos días, Mike Morales, para pedir la canción Me Muero de Pandora y para participar por las manillas de Looping Park. Mi nombre es Melissa. Meli, ¿dónde está tu número telefónico? ¿Quieres ir con tu hija? Pero no me dejas número telefónico, por favor. Número telefónico, nombre, apellidos completicos, número telefónico, por favor, y número de cédula, que también es importante porque quiero saber si son mayores de edad. Muy, pero buenos días, mi querido Mike Morales. Quiero escuchar la canción Sin Despedida de Carlos Rivera con Alejandro Fernández. Ella es mi bella Melibet Dominichetti. Saludos para ti, hermosísima mujer. Ya entregué manillas, me hacen falta muchísimos más, así que pendientes y conectados con nosotros. Mike, bueno, les dije que venía la canción de Luister, ¿cierto? Con Manuel Turizo. Esta canción que se llama Vulnerable. Cuando son las 11 de la mañana, 21 minutos, suena aquí en tu Radio Tiempo, la que escuchas
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0: canción. Les cuento que también está incluida en el conteo de las 20 únicas de tu Radio Tiempo. Actualmente la posición número 9. ¿Quién es? Karol G con Drake haciendo ese buen tema que se llama Ahí. Que ahí le puedes dejar el voto inmediatamente al 320-5364-885. Hola, hermosa, ¿cómo estás? Bien, nuestros oyentes que llegan por acá por la cabina de Radio Tiempo, donde tú también tienes ese permiso de llegar. Recuerda que estamos en el segundo piso del Centro Comercial Portal de San Felipe.
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0: Es tu voz en Radio Tiempo y seguimos entregando más brazaletes, manillas para Looping Park, que ya está aquí en la ciudad de Cartagena. Y yo creo que es un buen fin de semana como para ir con los niños. Y si no es con los niños, puedes ir con tu pareja. Claro, decirle, hey, ¿sabes qué? Nos vamos de Looping Park en amor y amistad. El motivo perfecto, tenemos brazalete más, ya comencé a entregar. Hola, buen día, Mike, ¿cómo estás? Por favor, para que me complaces con la canción de Juan Gabriel, Abrázame Muy Fuerte, ya sonó, ya esa canción sonó. Mike, para participar en los brazaletes, mi querido Mike, Mar Elvis, que está conectadita con nosotros, hermosa, gracias por escribirme. Hola, buenas, Mike, excelente, saludo muy especial para ti, quiero participar por las manillas, escucho Radio Tiempo todo el tiempo. ¿Qué debo hacer para participar? Acabo de decir que tengo que hacer, pero igual ahorita te lo voy a repetir nuevamente, porque para eso estamos nosotros aquí, para darles toda la información a los oyentes. Por acá dice, buenos días, Mike, como tú no hay, pero manilla sí hay, me regalas por favor la canción Date Tiempo de Latin Dreams, que ya sonó, y quiero participar en las manillas, nuestro amigo Edwin, esta va a ser la vencida, te las ganas, Edwin, ya sonó Latin Dreams, pero estás participando. Hola, May, buen día. Para participar por las boletas, para llevar a mis nenes a ese gran parque de juegos mecánicos. Estos son mis daticos. Kelly, mi bella Kelly, que está conectadita con nosotros. Ella quiere escuchar la canción viejita de Niga. Cualquier canción viejita de Niga, ok. Por acá me escriben y me dicen, hola mi querido Mike, quiero participar por esos brazaletes, bendiciones, quiero ganar manillas para ir con mis hijos, mi nombre es Irlene, ahí me deja todos sus daticos, mi bella Irlene, no me dejas nombre de canción que quieras escuchar. Mike, quiero escuchar Amor Clandestino de Maná y aquí te dejo mis daticos porque me quiero ganar esos brazaletes, esas manillas para Looping Park. Por eso estás participando, de verdad que sí. Vendrá Yuri y Carlos Vives a esta hora en tu Radio Tiempo, la que escuchas
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12: Ya son las 11:47, mi bella ciudad de Cartagena, tiene 32 grados de temperatura. ¿Y tú qué haces todo el tiempo, donde quiera que estés? ¿Dónde haces?
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2: Esta excelente canción que me estaban solicitando los oyentes. Recuerden que todavía tenemos muchos brazaletes, manillas para Looping Park, que no te lo puedes perder. Puedes ir hasta en pareja, claro que sí. ¿Pero por qué, Mike? Claro, porque ese fin de semana es de amor y amistad. Ya saben que este domingo tendremos una promoción de lujo especial, exclusiva, para seguir celebrando con todos los buenos temas. Así que tú dime cuál es la canción de amor, de amistad, que no puede faltar en esa gran programación. Ahora, un fin de semana como para que vayas con tu pareja a disfrutar de Looping Park. Se rían como niños, lloren como niños. Disfruten al máximo porque tiene unas atracciones espectaculares que ustedes no se pueden perder. Y es bien fácil ganárselas, esos brazaletes, escuchando la mejor estación en Cartagena, tu Radio Tiempo. Por acá viene la quinta estación para hacer este buen tema que se llama Me Muero. Y por ahí estará también Alberto Plaza con la canción Ahora es Miguel. Soy Mike Morales, después de las 12 tú eres el DJ aquí en tu Radio Tiempo. Adelante, la quinta estación.

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1: Desde tu casa, tu carro, la oficina, literalmente desde donde sea que estés, tú eres el DJ aquí en Radio Tiempo Cartagena 88.5. Señoras y señores, ¿cómo están? Feliz viernes, viernes, viernes, inicio de fin de semana. Viernes delicioso escuchando Radio Tiempo Cartagena, viernes con Marce Gómez, viernes de entradas dobles para el parque de diversiones Looping Park. Mejor dicho, un viernes espectacular para seguir escuchando buena música aquí en los 88.5. Así que bienvenidos y bienvenidas a este turno. Ustedes saben que de 12 a 1 ustedes son los DJs. Ya los estuve leyendo, los fui complaciendo con canciones. Ya sonó Andrés Cepeda, Fonseca, Basilos, Luis Fonsi, Adriana Lucía. Pero me falta todavía media horita más de música. Así que ve dejándome tus canciones. Ve dejándome esos artistas que quieres que suenen de 12 a 1 de la tarde para yo complacerte con tus éxitos favoritos. Mientras tanto, viene Franco De Vita. A las 12:29 de la tarde, aquí en tu Radio Tiempo, todo el tiempo.

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3: Son las 12:44. ¿Y tú qué haces? 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
2: Notas de voz, mensajes, reportes de sintonía, mejor dicho, un poquitico de todo a esta hora de la tarde. Así que vamos a ver qué tenemos por aquí. A ver, hola, ¿cómo vamos? Hola.
3: Feliz viernes, viernes, viernes.
4: Buenas tardes, mi madre.
2: Buenas tardes.
4: Viernes de colchón, delicioso, de solecito, delicioso, mi madre. Mi vida, por ahí me enteré que tiene las enfermedades.

0: Todo el tiempo, te habla tu amigo Jaime Ruiz, pegadito al Radio Tiempo todo el tiempo.
1: Divino,
0: saludos,
1: mi querido.
0: Saludos a mi chica Libra, que también está pendiente por las boleticas para el Looping Park. Aquí estoy, Marce, pendiente, mi vida, te mando un beso, no siento más. Besos, besos, ayúdame con ahí de Karol G, Karol G, ahí, para cantarla a todo pulmón.
1: Perfecto.
0: Vivia, te mando besotes.
1: Claro que sí, mi querido Jaiber, yo te mando un beso mucho, mucho más grande a ti. Gracias por ese reporte de sintonía tan hermoso, tan espectacular. Cuenta con eso. A ver, ¿qué más tengo por aquí? ¿Qué otras? A ver, por aquí me dicen... Hola, Marce Gómez, feliz tarde. ¿Me regalas la canción Si Tú Quisieras de Luis Fonsi? Claro que sí, por supuesto. Pero también me habían pedido este exitazo de Manuel Turizo.
2: Beto.
1: Y obviamente, como estamos iniciando el fin de semana, obviamente que no podía faltar. A esta hora, 12:55, aquí en Radio Tiempo todo el tiempo.

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11: 14 de la tarde. Vámonos con más mensajes. ¿Les parece si hacemos entrega de unas boleticas dobles? Así como quien no quiere la cosa. Es así como cuando uno, como quien no quiere la cosa. Bueno, pero solo si empiezan a reportarme sintonía ya mismo. Ya mismo me empiezan a decir yo quiero. Solo los que me digan yo quiero, Marcio Gómez, yo quiero. Vamos a hacer entrega. Solamente los que de verdad quieran participar por esas entradas dobles. Ay, tengo una nota de voz. Hola, ¿cómo vamos? Hola.
12: Hola, mi Marcelinda, reportando sintonía Maximiliano, Jocelyn, Jean Paul y Fiona, y escuchando todo el tiempo, y quiero participar para que mi abuela ya diga ahí al parque.
11: Ay, Dios mío, Maximiliano, yo con esas notas de voz, ¿cómo no complacerte? ¿Cómo no darte? Ay, no, te mando un beso y un abrazo gigante. Claro que sí, dile a tu mamá que participe, que envíe sus datos personales para que pueda llevarse sus entradas dobles al parque de diversiones Looping Park junto a Radio Tiempo Cartagena 88.5. Una nota de voz más. A ver, hola, ¿cómo vamos?
13: Hola, mi amiga Marce, muy buenas tardes. Aquí conectado como siempre a mi Radio Tiempo todo el tiempo. Te mando muchos saludos, muchos abrazos, muchas bendiciones. Marce, ¿me puedo complacer con una canción de Diego Torres? ¿Alguien la vio partir? Yo escucho Radio Tiempo todo el tiempo. Saludos del Marino del Amor. Abrazos, Marce. Chao.
11: Ay, te mando un besote, mi querido Piero. Claro que sí, claro que sí. Te mando un beso y un abrazo. Gracias por ese buen reporte de sintonía. Vámonos con más. Con canciones que les encantan. Éxitos que nunca pasan de moda. Y que siempre, pero siempre tienes aquí en tu Radio Tiempo todo el tiempo.

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2: Si la cantas, si la bailas, si la disfrutas, es porque seguramente estás escuchando Radio Tiempo Cartagena 88.5. Vámonos con más mensajes. Veo que sí quieren entradas dobles. Veo que sí, si las quieren, si quieren ganar. Vámonos entonces con el teclado más rápido. El teclado más rápido. Vaya entrando al WhatsApp de Radio Tiempo. Vaya entrando a nuestro chat. Vaya sacando el teclado. Porque nos vamos con el teclado más rápido. El teclado más rápido. ¿Ya? ¿Ya puede empezar? Dígame sí, no. Marce Gómez, ¿ya empieza? ¿No empieza? Espera un momentico. Ya puedo empezar, ya puedo iniciar con el teclado más rápido. Listo, ya veo que me están diciendo ya. Ok, ojo, les repito.
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2: Cuando yo hago la dinámica del teclado más rápido, deben enviar el mensaje una sola vez. Porque, ¿qué pasa? Que si usted, supongamos que fue la primera persona que me envió el emoji, pero luego me lo vuelve a enviar, no va a quedar de primero, sino que se va a ir hasta lo último. Porque yo siempre elijo a la primera persona que me envía, pero si usted me vuelve a enviar un mensaje, ya no queda dentro de los primeros enviados, sino dentro de los últimos. Así que envíeme el emoji una sola vez. Si me empieza a enviar varios emojis, pues no va a ser la primera persona, va a ser la última. ¿Ok? Ok. Entonces, la primera persona... ¡Ay, qué nervios! Espérame que voy a buscar, vamos a ver qué emoji voy a... solicitarles. A ver, la primera persona que me envíe el emoji de una huella dactilar. La primera persona que me envíe el emoji de una huella dactilar se lleva ya, pero una sola vez. Y una sola vez nada más. El de una huella dactilar. Está aquí en el WhatsApp, porque yo lo tengo en mi WhatsApp. Oigan, envíenmelo una sola vez. Una sola vez, porque si no, no voy a... No, o sea, se van a ir. Listo, ya lo tengo, ya. Ya me llegó la primera persona. Pero, o sea, también con su nombre y su número. Por favor, la persona que tengo aquí, que me la envió... Envíeme sus datos completos, porque es que ustedes a veces no tienen del nombre de WhatsApp, no tienen su nombre, sino que tienen otra cosa. Entonces, envíeme la huella dactilar con sus datos, por favor, sus datos. Ya tengo aquí a la ganadora, la primera, pero no me ha enviado sus datos, entonces no he podido entregar el premio. Tus datos, mi querida. Bueno, voy a tener que escoger a la siguiente persona. Luego de esta, a ver, tenemos aquí. O sea, pero ustedes, ¿por qué me envían todos sin los datos? Es mi pregunta. O sea, no, tengo aquí tres ganadores y los tres primeros, ninguno envió la huella dactilar con los datos. ¿Cómo yo les voy a entregar el premio si no me dan los datos? Voy con el siguiente hasta que llegue al ganador. Nada, aquí no me enviaron datos, esto no es huella dactilar. Ok, listo, aquí está huella dactilar, perfecto, ya con datos. Entonces, la ganadora de las segundas entradas dobles es para Erika Guzmán, mi queridísima Erika.
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felicitaciones, felicitaciones. Ya me voy a poner en contacto contigo para hacer la entrega o para cuadrar contigo la entrega de las entradas dobles al parque de diversiones Looping Park. Vamos a seguir con la buena música porque ustedes definitivamente son espectaculares y vio que es súper fácil, pues, ganar con Radio Tiempo es muy, pero muy fácil, así que no se lo puede perder. Y vámonos con más porque llega Alex Ubago. No se me preocupe que aún nos quedan muchísimas más entradas. Durante todo este fin de semana y todos esos días vamos a seguir dando entradas dobles para el parque de diversiones Looping Park junto a Radio Tiempo Cartagena 88.5.

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3: Es la 1:46, 1:46. ¿Y tú qué haces? 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
11: Dos en punto. A las dos en punto. 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

0: Buena música, dice eso que hace Shakira, Shakira. A las 2 de la tarde, 3 minutos en Colombia, desde la ciudad de La Cuadrilonga, soy Robert Suárez acompañándote. La línea está ya disponible, 320-536-4885 en ese viernes 18 de septiembre. Vamos a interactuar, vamos a pasarla muy bien. Déjame saber cuál es su canción favorita ya mismo. Recuerda nuestra línea móvil y WhatsApp, 320-536-4885. Te lo repito para que me escribas inmediatamente y me cuentes qué canción es su favorita, cuál te gusta, cuál te enamora, cuál te dedicaron o cuál vas a dedicar. 320-536-4885. Te lo voy a repetir para que ya me escribas y me dejes saber cuál es su favorita. 320-536-4885. 2-4 minutos. 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

Ricky Martin. Eso que es la bomba con esa canción. Siguió conquistando el mundo entero. Qué buena canción a esa hora de la tarde, 2.

La ciudad de los guerreros. 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

Y desde la ciudad de La Cuadrilonga, soy Robert Suárez acompañándote. Te invito a que programes su canción. Recuerda nuestra línea móvil y WhatsApp 320-536-4885. Te quiero saludar, quiero complacer tu gusto musical. Déjame saber qué canción vas a dedicar, cuál te dedicaron. ¿Cuál te recuerda ese momento inolvidable? Por ejemplo, dicen por aquí en esta tarde, Robert, qué programación tan espectacular. Así como tú, ¿eh? Gracias por estar ahí. Marelvis, queremos saludar por aquí a Marelvis en esta tarde también por aquí. ¿Qué más me dicen? 320-536-4885. Dicen por aquí, quiero una canción. Ok, voy con tu música en instantes, no te muevas. Quédateme ahí, ¿eh? Quédateme ahí conectada con Radio Tiempo todo el tiempo. Hola, buenas tardes, Robert Suárez. Bendiciones para que, para todos ustedes y los radioescuchas. ¿Me puedes regalar una canción a esa hora, mariposa, traicionera? Dale, con todo gusto, Luisa Fernanda. Gracias por estar ahí. Robert, bendiciones. Hoy, mañana y todo el tiempo con Radio Tiempo. Quiero participar. Entradas dobles a Lupin Park. Tenemos invitaciones a Lupin Park. No te muevas porque ya podrás participar y ganar la tuya. Radio Tiempo todo el tiempo. Robert, ¿cómo así? Robert Miller Suárez, ¿me regalas por favor una cupcake? Robert Killer Suárez. No sé, no entendí esto, amigo Edwin. No sé, explícame para entender.

Excelente. Saludos a esa hora, José, que sé que está por ahí. José, que sé todo el tiempo con Radio Tiempo. Vamos con más. Más aquí está lo nuevo de Luister, al lado de Manuel Turizo, se titula Vulnerable. Una nueva.

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0: besos. A esa hora y todo el tiempo con Radio de Tiempo 239. Vamos con mucho más para ti. Recuerda nuestra línea móvil y WhatsApp. Radio Tiempo Cartagena 320-5364.
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0: 885-320-5364-885. Dale play ya a tu música favorita. Hola Robert, buenas tardes. Yo escucho Radio Tiempo todo el tiempo. Todo el tiempo, mi hermano. ¿Qué tengo que hacer para ganar en las entradas dobles al parque de diversiones Looping Park? Un abrazo, hermano. Mil bendiciones. Bueno, pendientes a Radio Tiempo Interactiva. Tenemos por aquí invitaciones dobles. Pero deben estar ahí conectadísimos. No moverse ni un segundo. Anota, memoriza. Guarda todo lo que vas a escuchar a continuación. Y de esa forma, de esa manera,
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0: podrás ganar y participar con Radio Tiempo Cartagena todo el tiempo. Robert, buenas tardes. Por favor, compléceme con una canción a esa hora. Y para participar por los brazaletes para el Looping Park. Bueno, pendientes, cartagenero, cartagenera. Muy atentos a Radio Tiempo todo el tiempo. La ciudad heroica, la ciudad romántica, la ciudad de la cuadrilonga, la ciudad que te enamora todo el tiempo a través de los 88.5. Dicen por aquí en esta tarde, oye, quiero una canción. Ok, voy con tu música, no te muevas. Quédate ahí, quédate conectado con nosotros.
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0: Vamos con eso que hace Turizo. Eso lleva como título, te hacen falta dos. Es fin de semana. Mañana a las 10 de la mañana, a las 20 únicas de tu radio favorita, Radio Tiempo Cartagena. Ahí será tu amigo de siempre y estaremos haciendo un recorrido por Colombia. Porque Radio Tiempo es Colombia y estaremos enterándonos cuál fue la canción más importante de la semana. ¿Y cuál fue el artista de la semana en Medellín, Cali? Un abrazo, ¿ah? Bienvenidos a Cartagena. Turistas que a esa hora nos escuchan en vivo a través de Radio Tiempo. Manuel Turizo. Y eso que se hacen falta dos de la tarde, 41, Radio Tiempo.

0: coleccionista de canciones. Eso en la voz de Camila a esa hora de la tarde a través de tu radio favorita. Somos su Radio Tiempo. Quiero saludar a José Andrés Queset Primera, el hombre que está de moda, el hombre viral en ese momento con su boca de fa, boca de champú. El que sé soy yo, el que sé soy yo. Un abrazo a José Queset. Ahí en el mercado de Basurto, tremendo personaje cartagenero, caribeño, gestor social.
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0: El hombre que la tiene toda, el del bate de aluminio, como por ahí le dicen. José Queset, todo el tiempo escuchando Radio Tiempo. Y quiero saludar a mi amigo Julio Alberto Iglesias Machado. Esa de cumpleaños feliz. Que pase bien, que la pase muy bien. 15 años. Julio Alberto Iglesias Machado, pásala bien, amigo mío. Tremendo caballero. Tremendo jovencito. Y obviamente escuchando Radio Tiempo Cartagena 88.5 todo el tiempo. Vamos con la música, continuamos con mucho más. Eso a esa hora de la tarde. Es tu Radio Tiempo interactiva todo el tiempo.

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2: Y a las 2 de la tarde, 53 minutos, 2:53 en Colombia. 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

0: música. Continuamos con mucho más. Más canciones, más éxitos, más de lo que te enamora. Bueno, hay que ir sin miedo en la vida.
1: Así es.
0: Sin miedo.
1: ¿Cómo estás, mi querido Robert Suárez?
0: Oye, muy bien. Cusa está bien.
1: Me alegra. Arrochería,
0: Arrochería pa monacita.
1: Mira, yo quisiera preguntarte qué almorzaste, pero es que almorzamos lo mismo hoy.
0: Oye, sí.
1: Casi que almorzamos juntos.
0: Casi. Y bueno, un abrazo a Carlos Caraballo. Ajá. Y a
1: Doña Jo.
0: Doña Jo. A Doña Jo y toda la sazón de Doña Jo, que nos hizo esa invitación, ¿ah? ¿Eh? Increíble invitación a Doña Jo, ahí donde Doña Jo, en San José de los Campanos. Un abrazo.
1: Qué delicia, qué delicia. Comimos delicioso.
0: Oye, sí, yo una mojarra, lo que
1: qué
0: se
1: rico.
0: Le gusta.
1: Rico, sí, mi comida favorita. Comimos delicioso, así que muchísimas gracias. Tomen ejemplo, doña. Tomen ejemplo. Ay, no, qué risa. Bueno, mi querido Robert Suárez, feliz viernes. Hoy es viernes, inicio de fin de semana. Viernes con boletas dobles para el parque de diversiones Looping Park. Viernes porque es un día antes de amor y amistad y hay que hablar de ese tema. Hay que hablar de los amores, hay que hablar de la amistad, hay buena música. Mejor dicho, hoy es un viernes bastante, pero bastante especial.
0: Así es, un viernes súper radio tiempo con todo lo que ya pues María Marcela les ha anunciado. Así es que lo único que falta es que tú programes tu canción favorita a través del 320-5364-885. Canciones como esa, por ejemplo, ya que estamos de amor y amistad. Qué buena canción, qué buen número. Él es Marc Anthony y eso que lleva como título, Me Haces Falta. Me haces falta, ya vamos a través de WhatsApp también a leerte. ¿Y de qué manera van a poder ganar manillas para ir a Looping Park?
1: Más adelante les vamos a decir, puede que sea con la llamada más rápida, con el teclado más rápido. Ustedes solamente sigan escuchando Radio Tiempo todo el tiempo.

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0: Ahí se va Cairo y eso que lleva como título En los espejos de un café a las 4 o 5 minutos.
1: Mi querido Robert Suárez, en este viernes, un día antes de Amor y Amistad, cuéntame, ajá, cuáles son tus planes el día de mañana.
0: Colocar buena música.
1: Ajá, y después.
0: Buena música, enamorar a mis cartageneros y cartageneras. Luego estaré compartiendo con Cartagena en un centro comercial en Paseo de la Castellana.
1: Ok.
0: Y luego de eso voy a estar muy cansado.
1: Ajá.
0: Voy a degustarme unas uvas fermentadas.
1: Ok.
0: Con un buen matecito.
1: ¡Qué rico!
0: Y buena música.
1: ¡Qué rico! ¡Qué buen plan! Y total, no pude convencerte de jugar a muy Amigo Secreto este año, pero el otro voy con toda. Sí. El otro año voy con toda a convencerte para jugar a Amigo Secreto. Tú me sacas a mí, yo te saco a ti. No hay nada que perder. No hay nada, o sea, no hay margen de error en esto.
0: Bueno, vale, vamos a programar aquí. Si Dios nos tiene de aquí allá con vida,
1: así
0: princesa.
1: Es.
0: Si estamos aquí allá con vida, vamos a jugar al Amigo Secreto.
1: Eso. Vale, va. ¿Qué que lo estás diciendo enfrente de
0: aquí,
1: los oyentes?
0: Aquí en Radio Tiempo.
1: Aquí.
0: Nosotros, entre
1: los
0: nosotros.
1: Cuatro. Me parece espectacular. Pero todavía estamos a tiempo de jugar este año.
0: Divertido.
1: Todavía estamos a tiempo.
0: No, yo creo que ya no estamos a tiempo.
1: ¿Cómo que no? Nos damos los regalos el otro viernes. Dano, ¿qué me has dicho? Mañana, después del turno de Nicolás Serge Vendríez, vengo. Activada.com, vamos a jugar. Mañana vengo activada.
0: ¿Qué le he dicho?
1: ¿Qué me has dicho?
0: Bueno, y hacemos para compartir Looping Park. Tenemos Looping Park. En cualquier momento de esta hora estaremos conectando con ustedes. O con el emoji más veloz.
1: Así es, el teclado más rápido.
0: O la llamada
1: más rápida.
0: Más rápida.
1: Así que ustedes pendientes, por favor. Porque en cualquier momento les damos la dinámica para entregar estas boletas espectaculares. Pero usted siga parchándose escuchando Radio Tiempo. O sea, siga relajado. Hoy es viernes, ¿qué hora es? A ver, son las 4
0: son
1: y 8.
0: Las 4, 8
1: seguramente
0: minutos.
1: Ya en este momento están diciendo en la oficina, no, pues ya no vamos a trabajar más y ya casi nos vamos. Y están organizando el parche para irse ahora a tomar unas cuantics o el cafecito o cualquier cosa.
0: Un café que está espectacular.
1: Sí.
0: El último sorbo de café.
1: Qué rico, que está buenísimo aparte. Entonces usted siga disfrutando de la buena música mientras coordina con sus compañeros de oficina a dónde se va a ir hoy en este viernes antes del día del amor y la amistad.

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0: De viernes 4.31. Continuamos con mucho más. Recuerda que mañana. Mañana a las 10 de la mañana. Conectaremos con tu música, conectaremos con tus canciones. Dicen por aquí, hola, quiero participar por las manillas. Bueno, pendientes porque podrán llevarse invitaciones dobles a Looping Park. En esta tarde interactiva. Hola, buenas tardes, mis queridos. Aquí escuchando Radio Tiempo todo el tiempo desde la República Dominicana. Saludos a mi gente linda de... mi gente bella de Cartagena, desde la República Dominicana.
2: Oye, qué rico es de República Dominicana, que me esperen. Por favor, que me esperen.
0: Ok.
2: ¡Qué delicia!
0: Súper, ¿no? Súper, la República Dominicana.
2: Sí, señor, sí, señor.
0: Tiene que ir a bailar Perico Ripiao.
2: ¡Ay, no! ¡Qué espectáculo! Puro merengue, puro dembow.
0: Perico Ripiao.
2: ¡Ay, no! Me encanta, me encanta, me encanta. Oye, ya que nos están diciendo, escribiendo desde República Dominicana, que por favor me recomienden restaurantes en Santo Domingo.
0: Bueno, ya lo sabes, amiga mía. Tú que escribes desde la República Dominicana... Recomendaciones para Marce Gómez. Yusmaris. Cuando llegues a la República Dominicana, pregunta por Yusmaris.
2: Por Yusmaris. Ajá. ¿Dónde estará Yusmaris?
0: ¿Qué es lo que es? ¿Qué es lo que es? Que todos son míos.
2: Ay, yo no sé.
0: Todos los colombianos son míos.
2: Yo quisiera saber cómo hablan los dominicanos. Yo no sé cómo hablan los dominicanos.
0: Y aquí hay una comunidad dominicana bastante amplia, ¿sabes?
2: ¿En serio?
0: Sí, a los amigos dominicanos que están por ahí escuchando Radio Tiempo, las amigas dominicanas, esas mujeres caribeñas, esas mujeres inmandables.
2: Me encanta.
0: Las dominicanas.
2: Claro.
0: Increíble. Vamos con la música, ya sabes, en cualquier momento... Estaremos entregando manillas dobles para ir al parque
2: Looping Park con Radio Tiempo todo el tiempo.
0: Saludos a Juliet de Oro con Radio Tiempo Cartagena.
2: ¡Ah!

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1: Mati, tu música, quiero saludar a Fidel. Fidel Salinas está por ahí conectado con Radio Tiempo todo el tiempo. 88.5. Un abrazo, gracias por conectar con nosotros. Dicen por aquí a esa hora de la tarde, Robert, quiero una canción, dale, con todo gusto. Por aquí me piden algo de Belinda. Hola, buenas tardes, ¿me podrías complacer con una canción?
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1: Desde Guadalajara, México. Saludos, bendiciones. Eileen de Oz está escuchando Radio Tiempo desde Guadalajara. O mejor dicho, desde Cartagena hasta Guadalajara. Desde la ciudad de la Cuadrilonga. Mil bendiciones. Y vamos esa vez con ganadores. Ganadores que se llevan manillas dobles para el Looping Park. Looping Park, que ya está aquí. Así que pues, muy pendientes porque voy a estar entregando en ese momento nombre de ganador, que ya también tengo por aquí a través de Radio Tiempo todo el tiempo. Quiero felicitar hasta el Socorro a David Durán Herreros. David Durán Herreros, ganaste.
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1: David Durán Herreros ganó. También quiero saludar a Natalia Vélez Garzón. Natalia Vélez Garzón, ganaste.
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1: Oye, tú también puedes ganar. Ya llega Mike Morales para acompañarte con más buena música en Tiempo de Luna. Soy arroba el Robert Suárez. Y recuerda que la vida es más divertida con pan y mantequilla. Y una muy buena canción, Radio Tiempo, en ese regreso a tu hogar. En instantes,

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1: A las 4:55 minutos, 4:55 en Colombia, yo escucho Radio Tiempo Cartagena. ¿Y tú qué haces?
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0: esta canción que se llama Sé Morir, ahí estaba Andrés Cepeda. Son las 5 de la tarde, 22 minutos, sin despedida, también sonó por ahí. Una buena canción de las 21 de tu Radio Tiempo, que ya fue número uno 2 semanas, siendo la canción más importante, el conteo de Cartagena, el conteo más, mejor dicho, más escuchado en la ciudad. El que detiene, el conteo que detiene los sábados a la ciudad de Cartagena. Mañana no se lo pueden perder, las 21.
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0: Claro que sí, mañana las 21 de tu Radio Tiempo. Les cuento que todavía estás a tiempo de dejar el voto a tu canción favorita. ¿Cómo votar, Mike Morales? Pues es muy fácil. 325-364-885. Ahí está habilitado nuestro WhatsApp para que votes ahora mismo. Y bueno, para le des fuerza a esa canción que tanto te gusta, que tanto quieres, para que sea número uno de las 21 de tu Radio Tiempo.
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0: Así es, tu voz en Radio Tiempo. Y recuerden también que votando por tu canción favorita, o si vas a solicitar una canción favorita a esta hora, deja tus daticos porque estaré entregando, óigame bien, más brazaletes, más manillas para Looping Park, que llegó a la ciudad de Cartagena cargado con muchas aventuras, mucha emoción. Y nosotros vamos a llevar oyentes invitados. Así que si tú te lo quieres ganar, solamente me tienes que dejar tu datico, me pides tu canción, dejas el voto, dices hola Mike, como tú no hay. Es tiempo de luna, Mike. Aquí te dejo el voto para tal canción. Pido esta canción que la quiero escuchar, Mike, y te regalo mis datos. Me llamo tan, nombre, apellidos, número de celular, por lo menos. El número de cédula para saber que eres mayor de edad. Eso lo espero ahora mismo al 325-364-885. Te lo repito, 325-364-885. Viene Karol G con ahí, todo esto aquí en Tiempo de Luna.

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Ahí estaba esa buena canción en el muelle de San Blas, Maná. A esta hora son las 5 de la tarde, 39 minutos, acompañándote en ese recorrido, en esa vía, en ese trayecto. Con esta buena música, porque somos la mejor compañía, la buena música que despierta tus sentidos ahora mismo, porque sé que vas en diferentes rutas, saludando a cada uno de los negocios que están abriendo sus puertas. Mi gente de Cholados en Manga, saludos para ustedes. Saludos en Manga, delicioso. Ahora un cholado tiene que quedar, pero mejor dicho. Saludos para nuestros amigos Robert, Oscar y todo ese personal ahí en Cholados en Manga, nuestros antiguos vecinos, que ahora tienen una olímpica ahí. Pero ellos siguen escuchando Radio Tiempo todo el tiempo. Bueno, mi reportero de las vías, buenas tardes, Mike. Como tú no hay, Mike, reportando sintonía. Alejandra Hernández está conectadita con nosotros desde el barrio Chile. Ella quiere escuchar una canción así de ilógico de Ricardo Arjona y vota para las 21 la canción ¿Qué le pongo? De las hermanas Hash. Aquí están todos sus daticos. Ella quiere ir al Looping Park, perfecto. No necesariamente, porque habíamos dicho, los niños, los pelados pueden ir a disfrutar al máximo. Pero como estamos en el fin de semana del amor y la amistad, ustedes se pueden ganar esas manillas, esos brazaletes dobles para que vayas con tu pareja, con tu mejor amigo, con tu partner, con tu bro, para que vayas a disfrutar y se rían, mejor dicho. Disfruten al máximo, se asusten, porque eso a veces da como que uy, pero no importa, la adrenalina, mira, la adrenalina es lo mejor que puede haber. Y pueden ir invitados por tu estación favorita, Radio Tiempo 88.5. Y hablando del fin de semana del amor y la amistad, no olviden que este domingo vamos a tener un gran especial que arranca desde las 9 de la mañana y toda la mañana, mediodía y parte de la tarde, y dependiendo la cantidad de canciones que usted solicite, vamos a extender ese gran espacio, porque van a haber canciones hermosas, hermosas para el amor, para la amistad. Eso va a ser este domingo, todavía están a tiempo de agregar tu canción favorita. Mientras seguimos, Manuel Medrano llega con la canción Una y Otra Vez. Por ahí estará Manuel, pero esta vez estará Vulnerable de Luis Terlavoz con Manuel, pero Manuel Turizo, no Medrano. Mucho, pero mucho más aquí en Tiempo de Luna.

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1: Ya son las 5 de la tarde, 45 minutos, te lo repito, 5, 45 minutos. La bella ciudad de Cartagena a esta hora tiene 31 grados de temperatura, con sensación térmica de 33 y está bastante soleado todavía. ¿Tú qué haces todo el tiempo?
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0: Ahí estaba esa buena canción, ¿cómo decirte no? Y esa canción también puede pertenecer al gran especial de amor y amistad este domingo. Espectacular, Franco De Vita cantando y poniendo lo mejor de su vida. Oiga, mañana a las 21 de tu Radio Tiempo, después de las 10 de la mañana.
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0: Ya lo saben, mañana no olvides dejar el voto de tu canción favorita, que venga acompañado con tus datos, porque en instante estaré nombrando oyentes ganadores que se van para Looping Park. Invitados por su Radio Tiempo 88.5 para que la adrenalina les suba este fin de semana. Estén preparadísimos para el gran especial de amor y amistad. Canciones románticas este domingo después de las 9 de la mañana. Va a estar espectacular. 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Bueno, así de ilógico de Ricardo Arjona, ya viene después de la canción que le pongo, porque me la habían pedido y hay que complacer inmediatamente a nuestros oyentes que quieren escuchar sus canciones favoritas. E inmediatamente le suenan aquí en Tiempo de Lunas, no es más sino que la pidan para que yo te las ponga. Por acá me dicen: hola Mike, qué rico escucharte, amigo Mike, me gustaría cantar una canción que vamos aquí en el carro, y la canción es Me Late de Los Pericos. Mike, ¿la puedes colocar? Por supuesto que sí. Otro mensajito que dice: hola Mike, ¿cómo estás? Abrazos muy especial para ti, Mike Morales. Saludo muy especial para todos los oyentes que están conectados con Radio Tiempo y cantan como yo cada una de las canciones. Me gustaría que me complacieras con la canción Todo Cambió de Camila. Vamos con noticias de voz, adelante. No sé qué dices por ahí. Bueno, por acá me dice: Mike, ¿me puedes complacer con una canción, por favor? ¿Qué le pongo del dúo Hash, Mike? Y aparte de eso, pues aprovecho para dejarle el voto a ese buen tema, que entre otras cosas se viene aproximando para ser número uno de las 20 únicas. Aquí está Hash, ¿qué le pongo?

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0: de esta buena canción que se llama Santa Lucía, Compañía Ilimitada. Qué buen tema. Cuando son las 6:28 minutos, es tiempo de luna.
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0: Así es, aquí está tu voz en Radio Tiempo. Yo soy Mike Morales haciéndoles compañía. Mañana a las 21:00 no se lo pueden perder. Y el domingo, gran especial de amor y amistad. Toda la buena música romántica. Que sepa amor, que sepa amistad. Estará sonando y tú puedes ayudar a programar tu estación favorita Radio Tiempo. Pero ¿cómo hago eso, Mike? Me escribes cuál es la canción que para ti sí o sí tiene que estar en ese gran especial. Escríbeme ahora mismo con tus datos, nombre, apellidos, número de cédula y número celular, que es importante el número de celular para contactarte. La cédula para saber que eres mayor de edad, que me conste que eres mayor de edad. Así que todo eso al 320-536-4885. 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Mike, buenas tardes, por favor. Un abrazo muy especial para ti. Quiero escuchar nomás colocado la canción Todo Cambió de Camila. Ok. Eso me gusta, que me hagan reclamos. Mike, ¿por qué? ¿Dónde está mi canción, Mike? Bueno, ¿quién más me escribe por aquí? Reportando sintonía en Olaya, sector Cuatro Vientos. Saludo muy especial a la familia Martínez Cervantes. Ok, saludo muy especial para ustedes. Otro mensajito por acá que dice: hola Mike, ¿cómo estás, mi querido Mike? Aquí escuchando Radio Tiempo todo el tiempo. Mike, ¿será que me puedes complacer con la canción Inevitable de Shakira? Todo eso va a sonar aquí en tu estación favorita, Radio Tiempo 88.5. Mike, este fin de semana vamos para el Paseo de la Castellana. Por supuesto que sí, porque ya muchos oyentes se antojaron porque tienen ganas de ganar. 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

Esa buena canción, Te Hacen Falta Dos, que también está incluida en el conteo de las 21 casas de tu radio tiempo. 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